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0: 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En Bésame son las...
1: ¡Feliz noche! Ya son las 7:45.
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0: 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En Bésame son las
1: 8:44 en la noche.
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0: 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En Bésame son las...
1: Linda noche de miércoles, las 9:49.
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1: 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En Bésame son las...
2: Buenos días para todos, 5:58 a.m.
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1: Así es, hola, ¿qué tal, mis oyentes enamorados? Buenos días para cada uno de ustedes. Hoy, un día sensacional, lleno de bendiciones para cada uno de mis oyentes, de mi familia. Bésame, 6:07 a.m. Bienvenidos, es todo un gusto, es todo un placer. Me encanta saludarles.
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1: Así es, una voz, bésame, mis oyentes. Ya hoy estamos a 25, va terminando, finiquitando, germinando, culminando este mes de junio, el mes número 6. O sea, vea, ya 25 de junio del 2026, como va pasando el tiempo de rápido, ¿no? Por eso hay que aprovechar nuestros días. Armenia amanece con 18 grados de temperatura. Se dice que en la mañana solecito y en la tarde también sol, según el IDEAN en Colombia. Para cada uno de mis oyentes, espero que hoy sea un día para brillar. Que Dios ilumine su camino, mi oyente enamorado. Fuerte abrazo para cada uno de ustedes. Y la frase del día: sin bibliotecas, ¿qué tenemos? Ni pasado ni futuro. Sin bibliotecas, ¿qué tenemos? Ni pasado ni futuro. Lo dice Ray, escritor estadounidense. Sin bibliotecas, ¿qué tenemos? Ni pasado ni futuro. Bueno, mis oyentes enamorados, el día de hoy, déjame por aquí, listo, perfecto. Día del año 176, estamos en la semana número 26. Lo que va transcurrido, lo que hemos consumido de este mismo, ya llevamos el 48,2%. La luna de hoy es la luna creciente. Oiga, voy a decir, no estoy diciendo mucho las efemerías a esta hora de la mañana, pero me parece chévere. Hoy es el aniversario de la muerte de Michael Jackson. Hoy, además, día de la gente de mar. Hoy es día mundial del antitaurino. Día Mundial del vitíligo. Bueno, mis oyentes enamorados, hoy jueves estamos con el arcángel Rafael. El color del día es el verde. La intención es la sanación física y la emocional. Bueno, recordemos que color verde representa la vida, la esperanza, el equilibrio y la recuperación. Este jueves es una invitación a cuidar nuestro cuerpo, a escuchar nuestras emociones y a permitir que la paz de Dios llegue a aquellas áreas que necesitan restauración. Así es, mi oyente. El arcángel que nos acompaña es el arcángel Rafael, cuyo nombre significa Dios sana. Nos recuerda que la verdadera sanación no solo ocurre en el cuerpo, sino también en el corazón, en los pensamientos y en el espíritu. Y es un buen día para dejar atrás preocupaciones, perdonar, descansar y confiar que cada proceso tiene su tiempo. Vamos a hacer una afirmación del día, mis oyentes. Hoy vamos a abrir nuestro corazón a la sanación, con la ayuda de Dios, claro está, y la guía del arcángel Rafael. Recuperó mi paz y recibo bienestar para mi cuerpo, mi mente y mi alma. Que este jueves esté lleno de esperanza, serenidad y señales de renovación para tu vida. Que la luz verde de la sanación te acompañe en cada paso. Puedes imaginar una luz verde cuando vas a orar, o que resplandece más bien tu habitación, donde quiera que estés. Sí, señores. Hoy el pico y placa, para que lo tengamos muy en cuenta, para motos y particulares que terminen en 1 o en 2. Esto empieza a regir desde las 7 de la mañana. O sea, dentro de 49 minutos ya empieza a regir el pico y placa para motos y particulares. En uno o en dos. Bueno, lo que sucede también para taxis, que son ya 24 horas para ellos. Un fuerte abrazo para nuestros taxistas. Bendiciones a montones. Que sea un trabajo excelente el día de hoy. Y sobre todo que hagan muchas carreras, hagan muchas carreras. Bueno, los taxis terminados en 8. Los taxis terminados en 8, horario 24 horas, planifique bien sus desplazamientos y eviten ser multados, mis oyentes. Las 6 de la mañana con 12 minutos, viene Diango, ¿a dónde vas, amor? Diango, que principalmente, ¿qué podemos hablar de Diango? Diango era trompetista. De hecho, era fanático un trompetista que también se llamaba Diango. Y bueno, luego brilló en el canto. ¿Y de qué manera lo hizo? Diango. ¿A dónde vas, amor? Se llama esta canción. 6:12 minutos, buenos días para todos. Ya pasó, bueno, vamos a orar, por supuesto, vamos a reflexionar. Y más adelante vamos a orar, vamos a saludar a todos nuestros oyentes. 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

0: 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Son las...
1: Buen día, 6:20 minutos.
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1: Las 6 de la mañana con 23 minutos, mis oyentes enamorados. Buenos días para cada uno de ustedes. Excelente día. Ya casi no venimos con el momento semilla, la reflexión y la oración. Escuchamos a Amanda Miguel como un títere. Será a través de Bésame 90.7, la emisora que te enamora.

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1: 6 de la mañana con 30 minutos, 6:30.
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para hoy jueves, jueves 25 de junio del 2026, antes de que te formase en el vientre te conocí, y antes que nacieses te santifiqué, te di por profeta a las naciones. Jeremías 1:5. Qué hermoso es saber que Dios pensó en nosotros antes de nuestro nacimiento. No somos un accidente, ni estamos aquí por casualidad. Desde antes de ver las luces de este mundo, Dios ya nos conocía, nos amaba y tenía un propósito para nuestra vida. A veces podemos sentirnos pequeños, inseguros o pensar que no somos capaces de hacer algo, y sobre todo algo importante. Sin embargo, Dios ve en nosotros mucho más de lo que nosotros mismos vemos. Él conoce nuestras fortalezas, nuestros sueños,

0: Y la mejor forma de protegernos es orar, pero hacerlo desde el corazón. Hacerlo con fe. Dios siempre está presente. Pero está presente cuando lo permites, cuando no, no va a estar presente. Ora por las cosas positivas que te han pasado, por las negativas, no solo cuando lo necesites. Siempre pídele al Señor que lo ayude para poder hablar con Él, para decir con palabras adecuadas todo lo que necesitas. Aunque tú hayas fallado, Él siempre te mira con amor. Su amor es grande e inagotable. Vamos a orar. Orar es hablar con Dios. Señor Dios, gracias porque me conociste antes de mi nacimiento y porque tu amor me ha acompañado desde siempre. Ayúdame a recordar que mi vida tiene valor y propósito en tus manos. Cuando aparezcan las dudas o los temores, tú siempre estés ahí. Recuérdame que tú estás conmigo y que nunca me abandonas. Guía mis pensamientos, mis palabras y mis acciones para que reflejen tu amor. En este día quiero caminar confiando en ti y agradeciendo el regalo de la vida. Amén.
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0: 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En Bésame son las...
1: Hola, qué alegría saludarles. Las 6:48 minutos en Colombia.
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1: Que no se te haga tarde, mi oyente. Feliz mañana para cada uno de ustedes. El tinto, qué rico a esta hora un tinto con arepita. Ahí ya para despedirse uno de la familia, porque algunos se van a ir a trabajar, otros están descansando, otros viviendo de la pensión, qué chévere, otros trabajan por supuesto desde sus casas, fuerte abrazo para cada uno de ustedes, otros salen a hacer diligencias, a hacer deporte, todo lo que usted vaya a emprender el día de hoy, cualquier actividad que sea de gran bendición, que todo sea muy productivo, mi oyente. Y viene la maratón de saludos, como siempre, a esta hora, 6:50 minutos, ya 6:50 minutos. Saludamos a Nicolás, que está en Sevilla, Valle del Cauca. Aquí llamamos por lista. A ver, Marielina Ortiz. ¿Quién más sigue llegando y sumando a la sintonía? Jotica, Pipe, familia Bésame, un saludo de buenos días y muchas bendiciones. Discúlpame lo sencillo de este mensaje. Estoy súper, súper ocupada, pero no quería dejar de enviar mi saludito. Ay, mi amorzote hermoso. Tranquila, entendemos. Antes... Gracias por tu saludito, por tomarte un tiempito en escucharnos y enviarnos el saludito tan bonito como siempre nos lo envías. Un fuerte abrazo a la distancia. Sé que estás ahí ocupadita en España, en Madrid, España. Fuerte abrazo para ti. Y también saludamos a Abel Loaiza, el que está en el móvil 1011. Fuerte abrazo. Dios te bendiga igualmente para ti. Y bueno, que te va muy bien. Y todos nuestros oyentes, nuestros conductores que nos escuchan a esta hora, cualquiera que sea, donde vayan, carretera nacional, por las ciudades, lo que estén haciendo, transportando en el bus, en el taxi, muchas bendiciones para cada uno de ustedes. Fuertes vientos, fuertes mareas. Leandro Incapié, ¿cómo vas? Fuerte abrazo para ti, gracias por la imagen que nos envías. Consuelo en el Rincón Santo, también buenos días, nos envía por acá emoticones de los buenos días para ti, saludo de oso cariñoso. Luis, está en Santa Cruz, en Caicedonia, ¿cómo vas, Luis? También Lucero en la vereda San Juan, María Nider, Carmela, hola Carmela. Marta Gualteros dice, buenos días, feliz jueves para todos ustedes, J. Paz y Pipe Jurado. Dios los siga bendiciendo mucho. Martica, igualmente para ti, Martica Gualteros, en el sector de la Uniquindío, también para María de Pilar, está en el edificio Entre Parques, dice J. Pix, muy buen día para usted y todo el equipo de Bésame. Gracias por su compañía, con mucho gusto. Me encanta tener que acompañaros todos los días, realmente, para mí es un placer acompañarlos y todos los días, pues, estar con ustedes. Dándoles información, premios y, bueno, cositas por ahí. Bueno, ¿por qué me dice JPix? Es que Pix en inglés es paz. Yo soy J. Paz. Y también, pues, yo aparezco en el TikTok como JPix. O de J, DJ J. Pix. Oye, ya ni me acuerdo, pero J. Pix sí. Luis Fernando Marulanda, que está en Bosques de Pinares. ¿Cómo va, mi hermano? Un fuerte abrazo para ti. William Mesa. Ay, como siempre, mire, ya nos envía por acá las foticos. Y está haciendo un sol, o salió el solecito a esta hora por el Valle del Cauca. Dice J. Paz, un bendecido saludo hoy desde el Mirador del Guayabo, innovando en este día maravilloso que Dios nos da. Acá disfrutando de un delicioso café con arepa de queso. ¡Uy! Y jamón, ¡qué delicia! En compañía de Liliana, Yamilet, Jorge, William y los peluditos. Bésame. ¡Qué bonitos! Además nos envía fotos. Las fotos que nos envía, por supuesto, de los mejores paisajes del Valle del Cauca, haciendo deporte. Uy, esta foto, esta última foto está para enmarcar, mis amigos de Obando Valle del Cauca. Fuerte abrazo, gracias. Gracias, todos los días ellos salen a trotar, a hacer sus deportes, senderismo, y por supuesto se llevan su desayunito, bueno, el algo, el algo, porque me imagino que cuando llegan a casa ahí sí viene el desayuno tableado. El algo. Bueno, fuerte abrazo y bueno, ahí están con los peluditos. Qué bonitos que son los peluditos. Qué gran compañía son los peluditos. Ramiro, en el parque residencial, ¿Cómo vas? ¿Cómo amanece en esta mañana de jueves? Jueves de TVT, jueves de clásicos. Y Gabrielita, hola Gabrielita.
6: Hola, buenos días Jotica, buenos días, ¿cómo amanecieron?
1: Mi reina, muy bien.
6: Les deseo a usted y a todos los de Bésame.
1: Gracias, mi amor, sos hermoso.
6: Bendiciones para ustedes. Que el Señor los llene de muchas, muchas, muchas bendiciones. Chao.
1: Igualmente
6: chao.
1: Para ti, muñeca. Cielo, que está en Trujillo Valle, dice familia Bésame. Buenos días, que tengan un excelente y bendecido jueves. Raúl Díaz en Mercedes del Norte, feliz día. Bésame reportando sintonía en Mercedes del Norte. Daisy, que está en el centro, buenos días, Daisy, ¿cómo vas? Dora Milena, ¿cómo vas, Dora Milena? Fuerte abrazo para ti. Y el hombre, Ramiro, en el parque recién.
7: Jotica, bien, pero con mucha tristeza sobre el terremoto que que sucedió en Venezuela, sí. Tantos muertos que han habido.
1: Dios mío.
7: Ave María, bendito sea el Señor.
1: Así es. Sí, hay tristeza por eso. Por eso todos los días debemos protegernos y orar y encomendarnos a Dios. Y además también hubo otro terremoto. Ya les estaré hablando al respecto. Ya les tenía la noticia. Más adelante estaré dándole las noticias locales, regionales, nacionales e internacionales. 6:54 minutos. La distancia es como él. Dominico viene por aquí con esta canción. 6:54 minutos.
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0: Sí, señores, 7 de la mañana con 14 minutos en Colombia, 7:14 minutos. Saludamos a cada uno de nuestros oyentes. Linda mañana de jueves, ya casi llegando al fin de semana, ¿eh? Casi llegando, por supuesto, a la meta. Es que la meta de cada uno es, me imagino, ¿no? Llegar al fin de semana. Estamos hablando de los días, ¿no? Es el fin de semana para poder descansar, hacer diligencias, ir a visitar a la familia. Por ejemplo, yo este fin de semana me voy a visitar a mi familia también y disfrutar, por supuesto, un delicioso descanso. Y ustedes, mis oyentes enamorados, un día muy productivo. De esta manera les decimos bienvenidos y también bienvenido Pipe Jurado.
1: Sí, señor, con los buenos días, ¿cómo está? Feliz jueves. Muy bien. Ya puertas del fin de semana con la familia Bésame. Muy bien, gracias a Dios también. Y bueno, puente incluido este fin de semana, ¿no?
0: Así es, nos vamos de puente, qué sabroso, qué rico, ¿no? Y pues ya tenemos nuestro tema del día, oyentes enamorados.
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0: Bueno, pues que no se diga más, el tema del día para interactuar con nuestros oyentes es...
1: Sí, señor. Como hoy es jueves de TVT, ¿cierto? Jueves de recuerdo.
0: Sí.
1: Hoy queremos como hablar de música, ¿cierto? Entonces, si la banda sonora de su vida tuviera una canción, ¿cuál sería? O sea, si su vida fuera como una canción, ¿cuál sería? ¿Para usted cuál sería?
0: ¿Cuál es la banda sonora de su vida? Ajá. ¿Cuál es? Ah, bueno, y una vez le colocamos entonces la canción, pues. Sí, señor. Obviamente que sea la canción de Bésame.
1: Obviamente la canción Bésame.
0: Hay gente que vive un vallenato, Dios mío. O sea, ¿en serio?
1: ¿En serio?
0: No. No, en serio no, no puede ser. Bueno, mis oyentes, 7 de la mañana con 15 minutos, si, ¿cómo es?
1: Si la banda sonora de su vida tuviera una sola canción, ¿cuál sería? O sea, si su vida fuera una canción, ¿cuál sería?
0: Ah, más bien. Ajá. Si su vida fuera una canción, ¿cuál sería? Creo que ya le dijimos la vez pasada, ¿no?
1: No.
0: No, no, me parece que no. Si su vida fuera una banda sonora...
1: Está difícil, por ejemplo, ¿cuál sería? No sé.
0: ¿Cómo que no?
1: Estoy pensando.
0: Deprisa como el viento.
1: Ah, sería la suya.
0: Pasando. Sí, claro, es una canción que es para todo el mundo.
1: Sí, sí.
0: Yo también
1: sí.
0: Tuve 20 años, por ejemplo.
1: Pero no, en baladas.
0: En baladas, sí, no, en baladas, sí, te lo acabo de decir. ¿Cuál?
1: Mi persona favorita, no me quiero conocer.
0: Mi persona favorita, sí, puede
1: sí,
0: ser.
1: Sí, podría ser.
0: No, bueno, listo. ¿Cuál es su onda sonora de la vida suya?
1: Sí, sí, recuerde, si la banda sonora de su vida tuviera una canción, ¿cuál sería? Si su vida fuera una canción, ¿cuál sería?
0: Pero también enviando nota de voz.
1: En nota de voz.
0: Solo nota de voz, nada de texto. Si quieres participar y sobre todo que suene su canción,
1: ajá.
0: Nota de voz. De lo contrario, pues normal, un texto.
1: Recuerden, 324-281-5545.
0: Amor libre. Camilo Sesto.

0: Sí, señores, empieza a mezclar las 7 de la mañana con 23 minutos. 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
0: Con mucho gusto, 7:24 en Colombia.
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0: Y una vez con nuestro tema del día, si su vida fuera la banda sonora, ¿cuál sería? ¿Cuál sería su banda sonora?
6: Buenos días, Jota y Pipe, con Joana desde Pueblo Tapao. Si mi vida fuera una banda sonora, tengo dos canciones muy hermosas. A mí me gustan mucho. Lady Laura de Roberto Carlos y Como Yo Te Amo de Rafael. Que tengan un excelente día, que Dios los bendiga y un fuerte abrazo. Gracias.

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1: Buenos días, familia, bésame para participar. La canción mía sería Soy como quise ser, Diana Gabriela.

0: Exactamente. A ver, Pipe, cuéntanos.
1: Bueno, sabemos que el ajo es un alimento y condimento natural ampliamente utilizado en la gastronomía mundial. Pertenece a la familia de la cebolla y se caracteriza por su aroma y sabor intenso, como lo decíamos, ¿cierto? Desde la antigüedad ha sido valorado no solo por enriquecer las comidas, sino también por los múltiples beneficios que tiene para la salud. El día de hoy les voy a traer algunos tips para que usted use el ajo. Además que tiene muchas propiedades, es rico en antioxidantes, contribuye con el buen funcionamiento inmunológico, puede favorecer la salud cardiovascular, entre muchas más cosas. También tiene apoyos como vitamina C, vitamina B6, magnesio y selenio. Es que tiene muchas propiedades, ¿cierto, señor J?
0: Oye, sí, el ajo es magnífico.
1: Así que bueno, lo puede usar de varias formas. Una de ellas es píquelo, macháquelo y déjelo reposar entre 5 a 10 minutos antes de cocinarlo para potencializar algunos de sus componentes naturales, porque es que le ayudar mucho. ¿Usted le gusta echarlo de pronto a la carne?
0: Ah, no, es que el ajo es un aire, es espectacular. Sí, eso en la carne, hasta en el arroz. A mí me gusta echarlo en el arroz. Pero en sí, si vamos a hablar para, no sé, para remedios y todo esto, yo pues prefiero tomármelo como una pasta.
1: Como una pasta, pero entonces debe ser una pequeñita, ¿no? Porque imagínese usted para hacer todo con eso. Ah, ¿usted lo tritura primero?
0: Con los dientes.
1: No,
0: pues uy, sí, no, con mentira. Los no, pero no, mentira. No, es mejor con, pues obviamente, con la piedra de... ¿Cómo se llama esa piedrita?
1: No.
0: Bueno, la piedra esa, o con la piedra o con... Con la cabeza, si
1: quiere. Sí, con la cabeza. Lo puede utilizar como un sustituto parcial de la sal. O sea, sí. Si usted de pronto no tiene sal o quiere darle sabor a la comida, puede usarlo para darle sabor a las comidas de una forma más saludable.
0: Uy, no, le da un sabor espectacular. Sí. Yo pienso que entre el ajo y la cebolla le dan un sabor magnífico a las
1: eso
0: comidas.
1: Eso es lo que hace que todo coja como más sabor.
0: ¿Pero que no le eche sal? No.
1: No, pues digamos, si estaba cortico de sal, puede ayudarse con el ajo.
0: Bueno,
1: agréguelo al final de la cocción para conservar mejor su sabor y algunos de sus nutrientes. Incluyalo regularmente en las dietas también.
0: Wow.
1: Sé que de pronto acompaña sus dietas con frutas, verduras, actividad física y también échele ajo a eso. Eso le va a ayudar. Consérvelo en un lugar fresco y seco y ventilado para prolongar su duración. Les tengo un dato curioso acerca del ajo. En el antiguo Egipto, el ajo era tan apreciado que se utilizaba incluso como forma de pago para algunos trabajadores, imagínense. Entonces ya lo saben, pues, el ajo sirve para muchos nutrientes, además sirve para regular los niveles de colesterol, los niveles de triglicéridos. Usted que tiene de pronto esos picos de insulina también altos, por ahí el azúcar también le va a ayudar. Entonces hay que consumirlo de muchas formas. Lo puede triturar, lo puede agregar a sus jugos, lo puede agregar a sus bebidas. Mejor dicho, tiene cantidades de beneficios el ajo en esta mañana, mi querido Jota, para que ustedes lo tengan presente. Recordarles también que ustedes pueden seguir comentando el tema del día de hoy. Si su vida fuera una banda sonora, ¿cuál sería? Recuerde que usted la puede solicitar a través del 324-281-5545 y envía nota de voz, solo nota de voz. Hoy valemos solo nota de voz para poner esa cañón que a usted tanto le gusta. Un saludo muy especial para todos también los que se conectan en esta mañana. Y hoy hablamos del ajo, el ajo que tiene tantas propiedades que, mejor dicho, sirve enormemente para la salud. Recuerda, hay que dejarlo reposar entre 5 y 10 minutos antes de cocinarlo. Esto ayuda pues muchísimo y también se recomienda pues como tomarse en ayunas para que tenga más propiedades para su salud. Ahí están pues las recomendaciones el día de hoy, 7 de la mañana, 38 minutos, empieza a meter amor.
0: Así es, mis oyentes, ya lo saben entonces, el tema del día está muy chévere. Además que le estamos complaciendo, nota de voz, ¿no? Si su vida fuera una banda sonora, ¿cuál sería? ¿Cuál sería?
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2: Sí, señores, las 7:42. Oiga, Pipe. Oigo. Hay pueblos que uno visita y queda uno, mejor dicho, anonadado, ¿no? Y que quedan sobre todo para siempre en el corazón, ¿cierto?
3: Claro que sí, mi querido Jota, y es que hoy tenemos una noticia que de verdad me llena de orgullo, además algo muy bueno para Colombia, y es que 8 municipios fueron seleccionados para representar el país en la convocatoria internacional Best Tourist VJs 2026 de Onoturismo.
2: Sí, mire, estamos hablando de Concasaca, Jerico, Marulanda, Norcasia, Paicol, entre otros lugares llenos de historia, cultural y tradiciones.
3: Así es, otro oyente, y es que son destinos donde el turismo ayuda a conservar las raíces, además ayuda a fortalecer la economía local y además mostrarle al mundo la riqueza de nuestras comunidades.
2: Mire, una muestra más de que Colombia no solamente enamora por sus paisajes, sino que además también por su gente, su identidad.
3: Así que la invitación para usted y para todos los oyentes es descubrir esos pueblos que tienen todos eso para conquistar el corazón de nosotros y de cualquier visitante, además.
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0: 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Son las...
1: Con todo el gusto del mundo, 7:50 minutos.
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3: Te acompañamos en la oficina, en el carro, en la casa, en sus diferentes actividades. Vive, ¿a quién vamos a saludar a esta hora?
4: Sí, señor, 7 de la mañana, 51 minutos. Y hasta ahora tengo un saludito de cumpleaños.
3: ¿A quién?
4: Es nada más y nada menos Frank Méndez. Frank. Que quiere decir a su esposa. Mm. Ella se llama Caterine. Hoy está de cumpleaños. Que la ama mucho. Que la ama mucho, que es todo para él, que mejor dicho vive súper feliz a su lado y que Dios la bendiga, que tenga un gran día. Ellos están en Puerto Espejo. Caterine, de cumpleaños, Dios te bendiga grandemente, de parte de toda la familia. Bésame.
3: Muy bien, feliz cumpleaños a nuestros oyentes que hoy están en su día. 7:52 minutos, saludamos a Libardo Rivera que está en Calarcá, Veracruz. Dice, buenos días familia, bésame, feliz y bendecido jueves para J. Paz y Pipe Jurado. Desde la urbanización Veracruz, Calarcá, les cuento que van 54 partidos, 160 goles, abrazo mundialista. Este man está conectado con el fútbol, eso está muy bien. Listo, Libardo, un fuerte abrazo para ti. Y los goles de Colombia que este sábado vamos a cantar también. Espero que sean varios, muchos, y que clasificamos sobrados, o sea, sí, que terminamos de primero en el grupo. Bueno, saludos para Luz Estela Duque Fuentes. Ella dice, bendecido día desde Guaduales de la isla en Calarcá. Luz Estela, siempre en sintonía y fiel oyente. Bueno, por acá... Ya complacimos a la señora ahorita. Dice, buenos días, si mi vida fuera una canción sería Molinos del Viento de Mago de Oz. Upa. Sí, esa canción es muy buena, pero como no lo dijo en audio no, vale. Pues no participa. No. Bueno, seguimos todos juntos, oyentes enamorados, por aquí nuestro oyente, a ver, caigan la nota con este oyente.
4: A ver.
5: Una sería, resistiré, perdón, dígame, con cada otra vez, porque también me gusta mucho.
3: Caiga en la nota.
4: ¿Qué dijo?
3: Se lo voy a repetir otra vez. Caiga en la nota.
5: Una sería, resistiré, perdón, dígame, con cada otra vez, porque también me gusta mucho.
4: Pues sí, se le escucha que resistiré. Resistiré de no sé quién.
3: Ah, bueno. Resistiré del dúo y dinámico. Y ojo, porque si su vida fuera una banda sonora, ¿cuál sería? Son de esos días, pocos días en la mañana que complacemos a nuestros oyentes. Así aproveche. 7:53 minutos. La mañana de jueves, el fin de semana casi. Es un viernes pequeñito. 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
1: 8:12 en Bésame te enamora y efemérides de un día como hoy. Hoy es 25 de junio. Vamos a recordar qué pasa un día como hoy a lo largo de la historia. Y es que un día como hoy, pero del año 1947, se publica el diario de Ana Frank. Un día como hoy, también un día como hoy, pero del año 1978, Argentina conquista la Copa Mundial de Fútbol al vencer en la final a los Países Bajos 3-1. También un día como hoy, pero de 1998, en Estados Unidos, Microsoft pone a la venta el Windows 98. Microsoft pone a la venta el Windows 98. ¿Le tocó o no? ¿Usted es ese modelo?
2: Sí, más o menos.
1: Estaba muy pequeño. Era su infancia, ¿no?
2: Estaba muy pequeño, pero no le alcancé, digamos,
1: a disfrutar.
2: A disfrutar de esos computadores convencionales, como se dicen en argot popular.
1: Ajá. También un día como hoy, vean, está 1942, Manolo Otero, actor y cantante, que lamentablemente falleció en el 2011.
2: Ah, falleció en ese, un día como hoy.
1: No, nació un día como hoy, pero falleció en el 2011.
2: Ok.
1: También por acá, Andrés López, nació un día como hoy, comediante, actor de cine y presentador colombiano.
2: Colombiano, señor. Sí. El de, ¿cómo se llama? El de pelotas. Uh-huh. Así también se llama la comedia de él, Pelotas, las pelotas. Bueno, algo relacionado con pelotas, sí.
1: Un día como hoy también nace la actriz colombiana Natacha Claus.
2: Oh,
1: actriz colombiana,
2: bonita.
1: La que trabaja en Pasión de Gavilanes.
2: Uy, pero es que no se pierde una.
1: Sarita.
2: Ah, sí, muy bonita además, ¿no? Ay, ya está bien veterana, creo.
1: Ya está veterana. Sí. Imagínate, nació
2: en Natacha Claus.
1: En el 75.
2: ¿En el 75? Uh-huh. Uy, claro.
1: Ya, tiene sus añitos.
2: Pues sí, veterana.
1: Un día como hoy.
2: Una veterana muy linda.
1: Fallece Michael Jackson, cantante bailarín estadounidense, en el 2009. Uh-huh. Día también de la gente de mar. Día Mundial de Antitaurino. Día Mundial de la Diversidad Sexual. Wow. Y santos, vale, tengo los santos de hoy.
2: Hágame el favor, mejor dicho, el sintocayo.
1: Santoral católico San Próspero.
2: Ah, bueno, yo sí, cuando era niño, todavía lo soy, pero no me entiendo. Cuando era bebé, cuando era niño, ¿verdad? Conocí a un señor que se llamaba Don Próspero.
1: Bueno, sí.
2: Ay, pues, además que es un nombre muy chévere, muy positivo.
1: Sí, imagínate decirle a Don Próspero.
2: Don Próspero, no, lo está llenando de bendiciones.
1: Total. Santa Horacia.
2: Uy, no, déjeme decirle que sí, déjeme quieto. No, ¿Santa qué?
1: Santa Horacia.
2: Horacia. Horacia Jurado. Me hace
1: una
2: favor
1: tía
2: y
1: mía.
2: Me regala 200 de cilantro.
1: Por acá es que Beata Dorotea.
2: Beata
1: Dorotea.
2: Pero bueno, de Beata no es como tan...
1: Bueno, eso me suena otra cosa.
2: No es tan feo, Riata.
1: Y también está San Jalicano.
2: San Jalicano, Jalicano.
1: Y San Sosiprato.
2: Sosiprato. Sin tocayo, definitivamente. Sin tocayo.
1: Se me iba a contar algo de Michael Jackson, ¿no?
2: Ah, bueno, sí, de una vez. Pues el 25 de junio del 2009 a las 14:26, estamos hablando de las 2:26, hora de Los Ángeles, los servicios de emergencia recibieron una llamada desde una mansión en el barrio Holby Hills. Cuando llegaron a encontrar a un hombre que tenía 50 años,
1: sí,
2: y se llamaba... nada más ni nada menos que Michael Jackson. Los médicos intentaron reanimarlo durante más de una hora. No lo lograron. Pues la noticia se extendió por todo el mundo en cuestión de minutos y paralizó el internet en pocas, como pocas veces antes había ocurrido. El rey del pop, Michael Jackson, había muerto. ¿Mm?
1: Imagínate.
2: Michael Jackson es una carrera sin precedentes, que nació en un 29 de agosto, pero en 1958 en Gallery, Indiana. El séptimo de nueve hermanos de una familia afroamericana de clase trabajadora. Con 5 años ya actuaba con sus hermanos mayores. Con 11, Jackson 5 firmaron un Motown. Y comenzaron a acumular números números uno. Pero la carrera en solitario de Jackson, Michael Jackson, superó con creces todo lo anterior con Thriller en 1982. pues ese álbum más vendido de la historia, más de 70 millones de copias en todo el mundo. Canciones como Billie Jean y entre otras canciones Thriller, pues refendieron lo que podía ser un videoclip convertido en MTV, en algo más que un canal de música. ¿Ah? Presentó al mundo en directo en 1983, o sea, después del año, durante la actuación de Billie Jean, se convirtió en el paso del baile más imitado en todos los tiempos.
1: Jota, que su muerte fue polémica.
2: Sí.
1: Murió un día como hoy, 25 de junio de 2009, pero se dice que murió a causa de anestésicos y sedantes que provocaron un paro cardiorrespiratorio. O sea, y además, a su médico de cabecera estuvo preso y todo, estuvo en la cárcel.
2: Sí, claro.
1: Porque fue culpado de homicidio.
2: Claro.
1: Por negligencia médica.
2: Lo que pasa en muchos hospitales de Colombia también, negligencia médica.
1: Y pues decían que Michael Jackson se ha vuelto adicto como a estos medicamentos. Entonces pues comenzó a consumirlos mucho.
2: Bueno, desde entonces, Michael Jackson...
1: 50 años tenía.
2: Joven, relativamente joven, sí, muy joven. Michael Jackson sigue siendo uno de los artistas más escuchados del mundo. Oiga, ¿y usted se acuerda cuando dijeron que el nuevo rey del pop, que no sé qué, era Bad Bunny?
1: Jamás. ¿Qué?
2: Por favor.
1: Por Dios.
2: Jamás. Yo soy Bad Bunny. Mire, yo soy DJ y a mí me gusta la música urbana, pero por favor.
1: No.
2: Jamás. Ni en los talones.
1: Sin lastimar a nadie, pero para mí Bad Bunny no.
2: No. Obvio no, pero pues, ¿cómo van a decir semejante cosa? El rey del pop sigue y seguirá siendo Michael Jackson. Sí,
1: hace poco me vi la película y es increíble.
2: Sí, además con... eso también, más allá tiene un trasfondo porque el que actúa,
1: igualito.
2: El actor, es muy igualito.
1: Uy, sí.
2: Y además la mamá de él es colombiana.
1: Imagínate.
2: Es colombiana. Oiga, deberíamos contar esa historia mañana. Además que la mamá de él estuvo con un hermano de Michael Jackson y pues con otro hermano. Casi caga con la familia. En serio. Bueno, mis oyentes enamorados. Y hablando de Michael Jackson, esta canción, Todo Mi Amor Eres Tú, tremenda canción. Creo yo que esta canción es la banda sonora. Hablando del tema del día.
1: Aparte.
2: De mi vida.
1: A ver.
2: Ya pues, muy bonita además. Michael Jackson. Todo Mi Amor Eres Tú. Escuchémosla a través de los 90.7, la emisora que te enamora. Canción sota.
1: Escuchemos.

0: 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Son las...
1: Feliz mañana, 8:23 minutos.
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0: 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En Bésame son las...
1: Con mucho gusto y feliz mañana de jueves, 8:32 minutos.
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6: 8:33, 8:33 en Bésame 90.7. Y es momento de irnos con ese mensaje y esa frase que llega al alma. Eso que nos hace parar un poquito de lo que estamos haciendo el día a día. Y nos hace reflexionar. Usted, mi amor, que está ahí en la casa, deje un momentico lo que está haciendo. Usted, caballero, también. Y tómese unos minutos para escuchar esta hermosa reflexión. Todos llevamos batallas internas que muchas veces los demás no conocen. Por eso nunca subestimes al poder de la palabra amable, de un gesto sincero o de una simple pregunta: ¿cómo estás? En ocasiones creemos que para cambiar el mundo se necesitan grandes acciones, cuando en realidad las pequeñas muestras de bondad tienen poder de transformar el día a día e incluso la vida de una persona. Sea paciente con los demás, pero también consigo mismo. No se exija ser perfecto.

Persona. La grandeza de una persona no se mide por lo que tiene, sino por el bien que deja en la vida de los demás. Es la vitamina con B de Bésame, el día de hoy, 8:35.

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1: Y una de las canciones que reflejan la vida de una persona, incluso la mía, es de Sandro. Una muchacha y una guitarra para poder cantar.
2: Una muchacha y una guitarra.

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2: Ya tenemos las 8:46.
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5: Bésame en la Mañana, sí señores, 8:46. Atención oyentes, porque en la próxima hora voy a traer o les traemos premios. Bueno. Le voy a traer un premio chévere, un premio para resolver.
2: ¿Les puedo adelantar algo?
5: No,
2: pero ¿de la dinámica?
5: No. Ah, ¿no? Sí. Vamos a traer un versus.
2: Es un versus de canciones.
5: Ustedes van a participar. Ah, no, es que un versus es algo... que la gente, que nuestros oyentes, nuestra familia Bésame, participan mucho.
2: Es un combate entre Jota y yo, pero de canciones.
5: De canciones. Más adelante. Y con eso viene un premio para resolver. No le voy a decir nada más. Increíble. ¿Cómo así para resolver?
2: Para resolver, sí.
5: Ah, bueno. Un premio para resolver, mis oyentes. Mientras tanto, vamos a saludar a nuestros oyentes por aquí, que nos dicen a través de nuestro WhatsApp. Bésame, buenos días, Carolita, Gabriela.
6: A ver, buenos días, Pipe y Jota Paz. No, J-Paz, a ver, mi canción favorita sería de Gasónico Yazos. Yo también tuve 20 años que en mi vida florecieron. 20 años que llegaron, se fueron y no volvieron. Yo también tuve 20 años que en mi vida florecieron. Chao, chao.
2: Tan linda.

0: desengaños.
1: Clásico.
2: Uf. Esa es la banda sonora de la vida de Gabrielita. Fuerte abrazo, Gabrielita. Es una canción sota.
1: Uy, sí, a mí también me da nostalgia.
2: Claro, a todos nos da nostalgia esa canción.
1: Sí, sí, sí.
2: Bueno, los chiquillos no tanto, ¿no?
1: Pero
2: de pronto sí, a los niños y al ver a sus papás que van avanzando en edad, por ejemplo.
1: Uy, sí. ¿Usted sabe que eso es lo más triste de la vida?
2: Sí.
1: Va a poner nostálgico. Que entre uno más crece, los papás hacen más viejitos.
2: No, no va a empezar a llorar ayer. No. Venga, tome el pañuelo
1: eso,
2: para que. Listo, fuerte abrazo ahí. Bueno, vamos a dejar ahí de cortina, pues. Orfi Leal, que está en Villa Liliana, dice buenos días para todos. Nuestro oyente terminó en 9486. Dice, esa canción me hizo llorar.
1: Wow. ¿Cuál sería?
2: ¿Cuál canción le hizo llorar? Ah, pues una que ya solicitó.
1: Ah, la que ya solicitó.
2: Sí, solicitó. No solicitó, porque no complacemos a esta hora. Es la dinámica que teníamos.
1: Sí. ¿Cuál es la canción de su vida?
2: Sí, ¿cuál es? Bueno, sí.
1: ¿Cuál es la banda sonora mejor de su
2: Así
1: vida?
2: Es. Oscar Ceballos, ¿cómo vas? Germán Tarazona dice: para felicitar en este día especial emotivo a mi padrino Fernando Uribe en sus cumpleaños. Ay, ¿cómo así? Está cumpliendo años.
1: Happy birthday to you.
2: De una vez entonces.
3: Feliz.
2: Mi padrino Fernando Uribe está de cumpleaños hoy 25 de junio, lleno de bendiciones, de salud. Uy, pero no me filtré por aquí. Lleno de salud, amor en Villa Jardín, que la pase contento en este día tan especial de parte de Germán Eduardo Tarazona Costa. Bendiciones entonces ahí para su padrino que cumpla muchos
1: Don
2: años
1: Fernando,
2: más.
1: Happy birthday to you. Feliz cumpleaños de parte de toda la familia. Bésame.
2: Ok, también fuerte abrazo para nuestro oyente, Mariela en la Unión Valle del Cauca. Buenos días, J. Paz y Pipe, que tengan un feliz y bendecido jueves. Gracias. Luisa, que están en Bogotá.
1: Ah, el comediante.
2: Sí, pelota de letras, sí. Uh-huh. Fuerte abrazo para nuestro oyente terminado en, espérame por acá.
1: 17.
2: Terminado en 5717.
1: Ajá.
2: También un feliz cumpleaños por acá. Feliz cumpleaños, dice por acá Sandra Hernández, creo que se llama. Buenos días, para felicitar a alguien que está en cumpleaños. Feliz cumpleaños para Rosa Arias Hernández. Cumple
1: 5 años.
2: 5 años, así se llama la niña. Rosaura Arias Hernández, cumple 5 años. Gracias por darnos tanto amor y felicidad. Dios se le bendiga siempre. De parte de mamá y de papá. Bueno.
3: Rosaura. Apasionada y feliz,
2: 5 añitos, un fuerte abrazo de parte de, mire, su papito y su mamita. Se llama
1: diga.
2: Rosaura Arias Hernández, cumple 5 añitos, también de parte de Bésame la emisora que te enamora. Bueno, llega el momento de irnos con esta canción de Julia Graciela.
1: ¿Cómo se llama?
2: La canción, ven un momentito, se me hizo perder.
1: ¿Yo por qué?
2: No, es que aquí no me muestra la... Me toca entonces hacer lo siguiente. Para que no... la canción del Te Quiero, más bien. La canción del Te Quiero, ahí sí. Es que no me la dejaba ver. Pero ahora sí, la canción del Te Quiero. Escuchémosla completita, sí, pues.
1: 8:52 en Bésame, te enamora.

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1: Buenos días, señores. Bésame. Una canción que marca mi vida e interpreta muy bien lo que ella es. Es un himno muy bonito interpretado por Nino Bravo. Una canción compuesta por Jorge Luis Armenteros y Pablo Herrero, creo. Y se llama Libre. Dice más o menos de la siguiente manera. Tiene casi 20 años y ya está cansado de soñar, pero tras la frontera está su hogar, su mundo, su lugar. Piensa que la alambrada solo es un trozo de metal, algo que no se puede interponer con sus ansias de... Más o menos así dice.

0: Sí, señores, las 9 de la mañana con 9 minutos. 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
1: Bueno, nuestros oyentes, ya llegamos a las 9:13, Pipe. Y le tenemos una noticia muy especial porque nos preguntan cómo pueden hacer para ganar el Super Combo Parrillero. Nuevamente, por favor, quiero que me diga, porque es que está, se ve delicioso. Ya envió una foto.
2: Todo eso que hay.
1: ¿Qué trae? ¿Qué trae?
2: Eso trae absolutamente
1: se ve delicioso porque todo. Me lo imagino ya frito y pues todo. O asado. Obviamente en la parrilla.
2: Exacto. Vea, sí. Eso trae 2 kilos de lomo de cerdo.
1: Sí.
2: Trae 2 kilos de chicharrón. Dos kilos de tocineta de cerdo. Y como si fuera poco, 15 deliciosos chorizos.
1: Uf,
2: ¿cómo le parece eso?
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1: Sí, señores, Bésame en la mañana 90.7, la emisora que te sigue enamorando. Bueno, mis oyentes,
2: se llegó el momento.
1: Se llega el momento indicado.
2: ¿Qué estaban esperando?
1: Aquí, en esos momentos. Pero bueno, yo les quiero decir algo.
2: Dígame.
1: A ver, seamos sinceros. ¿Cuántas veces has dicho, necesito salir de la rutina? Bueno, luego mira la billetera y ella te responde,
2: no aguanto más.
1: Ay, Dios mío. Pues tengo una buena noticia, porque el Motel Pacandé está estrenando una nueva administración.
2: ¿Cómo?
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1: 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El Motel Pacandé además te invita a este versus. Un versus.
2: Un versus, señor. Versus de 2 canciones, pero además de eso, no solamente usted va a votar por la canción que le guste, sino que va a poder participar por una entrada, ¿no?
1: Hágame el favor, una entrada. No, obviamente no solo a dormir.
2: No,
1: o sea,
2: señor,
1: no usted va solo, o sea, no solo usted. No, se va a ir con su pareja, obviamente. Déjeme por aquí, tengo el sobre.
2: Uy, eso está chévere.
1: Déjeme sonar el sobre.
2: Eso es. Vea, puede ser para usted.
1: El sobre.

0: Entonces, por favor,
1: para meterla más despacio.
0: Ojo, porque viene premio incluido, oyentes. Anoten, escriban más bien. Apunten, sí, es otra cosa.
1: Exacto. Motel Bacandé y Bésame 90.7, el plan perfecto para enamorarse. Y ya, pues mi voto es, votan por la canción.
0: Bueno, la primera canción en esta esquina.
1: ¿Empieza usted?
0: No, usted.
1: ¿Ah, yo?
0: Bueno. No, ya. Usted.
1: Bueno, por este lado llega Mijares. Con esa canción que me encanta. Del año 98. El privilegio de amar.
0: A partir de esos momentos, ojo pues. El privilegio de amar es la primera canción de Mijares.
1: Esa es la mía.
0: Esa es la que tiene Pipe. ¿Por cuál de las dos va a votar? ¿Esa o viene J. Paz por esta esquina? Hágame el favor, esta canción, sí. Testigos. Sin testigos de Luciano Pereyra. Oh, es que ya le... No. Les traemos dos temazos.
1: Pero sí, la tengo muy buena.
0: El privilegio de amar de Mijares, la número uno o la número dos, sin testigo de Luciano Pereyra. O bueno, es más fácil para hacerla más. Voy uno por Pipe. O voy dos por J. Paz.
1: Sí.
0: La uno, ya saben que es por Pipe y es privilegio de amar. La dos es sin testigo de Luciano Pereyra.
1: Pero recuerde la frase: Motel Bacandé y Bésame 90.7, el plan perfecto para enamorarse. Mi voto es y votamos la canción.
0: Usted es la uno, ¿cierto?
1: Yo soy la uno.
0: O sea, usted es esta.
1: Es la mejor, la que ganas.
0: La mejor.
1: Obvio.
0: No creo.
1: Sí creo.
0: No creo.
1: En nota de voz, ¿no?
0: Sí, dice que va a ganar esta. No, esta es muy bonita. Es, o sea, realmente muy bonita. El privilegio de amar.
1: Uy, sí, eso me recuerda.
0: Esa canción también yo creo que uno puede, digamos, escucharla en el motel.
2: ¿Qué podré decir?
0: Sí, claro, ¿por qué no? Sí,
1: más
0: claro.
1: Románticos cortos. Ahí en el.
0: Y por lo menos usted también puede colocar en el motel esta, sin testigos.
1: Sí, no hay nadie, solo tú y yo.
0: ¿Cómo?
1: Pues, con usted, una mujer.
0: Sí, más bien. Listo, ya saben, entonces la número uno es el privilegio de amar de Mijares y la número dos sin testigo de Luciano Pereyra.
2: Quiero que sea esta noche solo.
0: ¿Cuál de las dos?
1: Ustedes votan a través de nuestro WhatsApp, Bésame 324-281-5545 y debe ser en nota de voz.
0: Pero recordemos entonces el ID. ¿Cómo es?
1: La frase, sí, señor.
0: La frase.
1: El santo y seña, recordarles. Venga, me perdió.
0: La que gane, pues obviamente, pues se va a escuchar completa. Sí, ¿cierto?
1: Veamos el Bacandé y Bésame 90.7, el plan perfecto para enamorarse.
0: ¿Me la repite?
1: Motel Bacandé y Bésame 90.7, el plan perfecto para enamorarse.
0: Imagine usted el privilegio de amar sin testigos.
1: Ahí está la combinación perfecta.
0: Está chévere. Está la número uno. ¿Sí? Usted dice, voto por Pipe, por ejemplo.
1: Usted dice, yo voy a votar, pero ¿con qué objetivo? ¿Va a participar? ¿Va a participar, claro, por ese entrada?
0: No, y además va a participar por tremendas dos canciones.
1: Ahí además.
0: El versus a esta hora. Favor. Vamos a seguir haciendo un versus. ¿Le parece?
1: Sí.
0: Oh.
1: Con Tefi.
0: Qué pecado. Siempre te llevaré en el corazón. ¿Tú sabes qué es? Bueno, mis oyentes, la número uno, el privilegio de amar. O el número uno, Pipe. O el número dos, J. Paz.
1: Número uno, número dos.
0: Listo. De una vez. Ojo, porque en instantes va a sonar la canción completa. Ustedes participando. Y bueno, y ya venimos
1: y
0: con
1: la ruleta. Y a final de hora,
0: ruleta,
1: venimos con el ganador.
0: La ruleta del feliz ganador. Bueno, es nota de voz, ojo pues.
1: Nota de voz.
0: Listo, nota de voz, no vale lo otro, qué pena.
1: No.
0: Hemos dicho siempre nota de voz para participar, lo otro no vale. Además que es un premio.
1: A ver, que aquí no mordemos y si mordemos,
0: quiere
1: mordemos
0: que quiere que le florezca, no quiere florecer en el amor.
1: ¿Quiere que le florezca? ¿Cómo así?
0: Ah, yo creo que hoy puede ir a resolver si quiere ir a resolver. Hoy lo puede hacer
1: con
0: tremenda invitación. Bueno, mis oyentes, de una vez empezamos con Julián Narváez, que está en Quimbaya.
1: Juli.
0: Ah, por favor, anota.
3: Motel Bacandé, el sitio perfecto para enamorarse con Bésame. Y mi canción favorita es El privilegio amar.
1: Sí, hágale.
0: ¿Cuál fue que dijo?
1: Apunte.
0: Apunte, por favor.
1: Hágale. Llevo uno.
3: El privilegio de amar.
0: Listo, privilegio de amar. Listo, perfecto. Gloria en Circasia. Ah, no, en Santa Rita. Gloria, ¿cómo vas?
4: Buenos días, ¿cómo están? Mi voto es por Sin Testigos. Escucho, Bésame.
0: Esto corazón.
1: Buen empate.
0: Sin Testigos. Por favor, ¿me pueden...? No.
1: Pero recuerden, Motel Bacandé y Bésame 90.7, el plan perfecto para enamorarse. Es decir.
0: Listo, ¿ya colocaste 30 testigos?
1: Vamos en empate.
0: Oh, pues. Más oyentes.
5: Motel Bacán de Ibésame 90.7, el plan perfecto para enamorarse. Mi voto es para el número.

0: papá. Voy ganando, vamos. Mariana, es en nota de voz. Hemos dicho nota de voz. Nuestro oyente terminado, Carlos Arturo, terminado en 5128, por acá participando.
1: Bacandé, y bésame, el plan perfecto para enamorar. Voto por testigos, sin testigos.
0: No hay nada mejor que sin testigos.
2: 3-1.
0: Es que definitivamente, sin testigos en el amor.
2: No, privilegio amar, más bonita.
0: En un motel es mejor sin testigos, ¿cómo se le ocurre?
3: Motel Pacandé y bésame 40.7. El plan perfecto para enamorarse.
4: Estás participando y bueno, y ya venía una
0: hora. No, mi amor, que era un chiquito 40.7.
2: Eso ni existe.
0: ¿Qué pasó? Nunca en la vida va a existir un día no, el 40, no. Ni en otro país, no, ni no, reina. No. Bueno, envíalo bien.
2: Eso es.
3: Muy bueno.
0: Ah, no, pero si no va el voto.
2: Pues yo no dijo voto.
0: Dijo sin testigo.
2: ¿Qué?
0: No, sí se dijo.
2: No, pero no
0: vale. Sí, pero no se vale. Bueno, listo.
3: Muy buenos días, familia. Nancy. Bésame. Es un fuerte saludo, un bendecido día. Uh-huh. Y yo voto, yo quiero participar, ¿sí?, para la entrada con Motel Pacandé y Bésame 90.7, no, un plan perfecto para enamorarse. Yo voto por la segunda con J. Paz, sin testigos, de Luciano Pereira. Valiamos. Gracias. Bueno, sí.
0: Pero mi amor, listo, mi amor, te la vamos a valer. Es importante eso. Pero es Pacandé, sí, no Pacandé.
2: Dijo Pacandé, no, pecado.
0: Ah, de pecado, sí. Ay, no, tampoco. Hasta tampoco. Todo tiene que ser legal. No tiene que ir con la pareja, mijo.
2: Obvio.
0: Pero venga, anotaste. Sí, escribiste, sí, claro. Perdón. Sí.
2: Ya.
0: Sí.
5: Hotel Pacandé y Bésame 90.7. El plan perfecto para enamorarse. Mi voto es por sin testigos.
0: Sin testigos. Qué pena. Le estoy dando una paliza, viejo.
2: Le
0: estoy
2: pegando
0: una paliza.
2: ¿Qué pasa, tía?
0: Bueno, va.
3: A votar por sin testigos.
0: Ella vota por sin testigos, pero no está participando.
2: No dijo la palabra.
0: No. Bueno, los oyentes por acá, buenos días.
6: Motel Pacandé y Bésame, perfecto para enamorarse.
0: Eso.
6: Yo voto por la JP, la número 2.
0: Ay, sin testigos.
6: Que tengan un excelente día.
0: Listo, mi amigo Jorge, fuerte abrazo para ti. Una paliza le estoy dando a Pipe.
7: Buenos días, Motel Pacandé y Bésame 90.7, el plan perfecto para enamorarnos. Mi voto es por sin testigos.
0: Es que saber de música es lo máximo.
8: Muy buenos días.
0: Buenos días.
8: Bésame sin testigos.
2: Y la frase.
0: Y la frase, pues, no entra a participar. Buenos días.
9: Ok, mi voto es para el privilegio de amar.
0: El privilegio de amar, pero no entra a participar. No, mi amor.
2: Recuerda, el Motel Pacandé y Bésame 90.7, el plan perfecto para enamorarse.
0: Bueno, por aquí me gusta mi gente que ellos no se quedan con que perdí y ya. Ellos tienen mente de ganadores. Por ejemplo,
3: Motel Pacandé y Bésame 90.7, el plan perfecto para enamorarse. Yo voto por el privilegio de amar.
2: Eso.
3: Luzmeri Quintero de La Tebaida.
2: Gracias,
0: muy
2: mamá,
0: bien.
2: No me interesa.
0: Van como dos nomás, pero bueno.
2: Sí, pero gracias.
0: No importa, pero vamos, más oyentes, listo. Ya entras a participar de una vez, mi reina. Bueno, más oyentes.
10: Hola, familia Bésame, muy Hola. Buenos días. El Señor los bendiga. Que tengan un feliz y exitoso día.
0: Igualmente para ti, reina.
2: ¿Y el voto?
10: Hola, familia Candela, mi voto es
0: ¿qué?
10: Para
0: ¿Qué? No, ya quedó descalificada. No. No, qué pena con usted. No.
2: ¿Cómo así?
11: No, Motel Familia Bésame. Motel Pacandé y Bésame 90.7. El plan perfecto para enamorarse. En la 2, sin testigos, de Luciano Pereira.
2: Qué pena.
0: Qué palazo.
2: Uy, sí.
0: Oyentes.
7: Buenos días. Pacandé y Bésame 90.7, el plan perfecto para enamorar. Mi voto es por la número 1.
2: Gracias.
0: Ay, ¿cómo así? No, mentiras.
2: Consolación.
0: También tiene derecho, hombre. Claro que tiene derecho también.
2: Pues está muy bonito.
0: Olga Cecilia, en Guaduales, Calarcá, buen día para ti.
12: Buenos días, familia Bésame. Hotel Pacandé.
0: Sí.
12: Y Bésame 90.7, el plan perfecto para enamorar. Mi voto es por sin testigos.
0: baliza. Baliza. Buenos días, mi saludo. Claro, Norberto, que está en Calarcá, ¿cómo vas? Un fuerte abrazo para ti. Hola, buen día.
13: Motel Pacandé y Bésame, el plan perfecto para enamorarse. Mi voto es un privilegio de amar.
0: Gracias. Se levantó de entre las cenizas.
2: Ahí estoy como reviviendo un poquito.
0: Está reviviendo un poquito. Pero no es bastante porque ya casi nos vamos. Ya digo que privilegio de amar. Sí. Y se mantiene mientras que otro oyente diga lo contrario.
14: Hola, hola, familia, bésame. Mi voto es para privilegio de amar.
2: Gracias.
14: Disculpa, por favor.
2: Ah, pero...
0: No, ya había dicho mal. Dijo Candela. No.
15: Hola, buenos días, bésame.
0: Hola, ¿cómo vas?
15: Hotel Pacandé y bésame 90.7, el plan perfecto para enamorarse. Y voto por testigos.
0: Sin testigos, mi amor. Sin testigos. Tú y yo solo, sin testigos.
2: Calma, calma.
16: Familia esa, buenos días. Motel Pacandé y bésame 90.7, el plan perfecto para enamorarse. Sin testigos.
4: Y es lo que privilegio de amar. Y se mantiene mi...
0: Ay, me escuché la voz de fondo, qué chévere. Bueno, bueno, por favor, ¿me puede decir las votaciones?
2: La urna, no me tienes. Por un lado, Pipe con 4 votos, no más, qué triste. Y Jota con 11.
0: Uy, ¿cómo así? Yo fui el ganador, ¿no? Pues eso merece un aplauso.
2: Eso.
0: Estén atentos, mis oyentes, porque ya vamos a dar la definitiva quién es el ganador de este bono. O bueno, no, ¿cómo se le dice?
2: Es una entrada.
0: Un ticket, entrada, un sí, ticket, sí, digamos, sí. Un ticket para que usted vaya de una vez, si quiere. Sí, eso es de lunes a jueves, para que vaya al Motel Pacandé a revivir la pasión.
2: ¿Sabe qué? Yo me voy mejor.
0: Chao. No. Chao, Pipe. Bendiciones para ti. Un fuerte abrazo.
2: Ay, venga,
0: yo soy J. Paz y llego a las 3 de la tarde con muy buenos éxitos.
2: Chao.
0: Ya venimos con el ganador también. Sí. Todos podemos despedir.

0: 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Son las
1: 9:51 minutos en Colombia.
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2: Sí, señores, llega el momento. Oiga, nos cogió la tarde, Pipe y oyentes. Sí, señor. Y bueno, vamos a ver a seleccionar un
3: ganador o ganadora.
2: Vamos a ver quién va a pertenecer.
3: Eso sopló eso.
2: Espera un momento.
3: Pues la ruleta que está ahí lista. Pero para
2: nos
3: girar.
2: Alistamos. Eso nos es. Alistamos. Lo colocaré como un poquito. No, pero es que se me ocurrió algo.
3: Bueno, dale pues. Bueno, recuerden que ustedes participaban votando por la canción favorita. Estaba Sin Testigos por un lado y Privilegio de Amar. Debían decir la frase correctamente y se les valía el voto. Y en este momento vamos a girar la ruleta porque uno de ustedes, puede ser usted mi amor, usted mi señor, usted que votó, pendientes, pueden llevarse una espectacular entrada para que vayan al Motel Pacandé. Así que ya está lista.
2: Bueno, Marisa, ya estoy preparado por acá.
4: Te he visto por aquí.
2: Y siento que me encantas.
4: Y siento que me encantas.
2: La misión es encontrar el ganador para que vaya al Motel Pacandé.
3: Ay, Dios mío.
2: Estoy aburrido con eso, lo quiero entregar ya.
3: Sí, ya. ¿Cómo es que dice usted que se van a resolver?
2: Se van a resolver de una vez si quieren, ¿no?
4: Me encanta.
2: De una vez. Bueno, mis oyentes enamorados, que gire la ruleta, por favor.
3: Que gire.
2: Esa ruleta está como, no sé.
3: Está como oxidada.
2: Vamos a ver qué nos dicen nuestros oyentes. Un momentico, le bajo por acá. Gracias.
3: Eso, le baja un poquito. De pronto.
2: Sí, de pronto. Bueno, ¿a quién cayó la ya, ruleta?
3: Por acá la ruleta me seleccionó entre todos. Hola, los que votaron.
5: Buenos días, Bésame. Hotel Pacandé y Bésame 90.7, el plan perfecto para enamorarse. Y voto por Testigos.
3: ¡Eso!
2: ¡Ay, mejor dicho, mi amorzote! ¡Has ganado!
3: Lorena se llama ella.
2: Lorena, creo que se llama. Lorena, por favor, déjenos los datos. Para que de una vez quede inscrita acá, para que usted pueda pasar de una vez para reclamar, miren esto, y pueda resolver si quiere hoy, de lunes a jueves puede resolver en el Motel Pacandé. Y ahí le dejamos, mis oyentes, fuerte abrazo. Yo soy J. Paz y los estuvimos acompañándolo con Pipe Jurado. Pipe, gracias por acompañarnos hasta el día de hoy, ¿no? Hiciste las vacaciones, sí, por supuesto, de Tefi Cortés. Gracias, fue muy chévere haber trabajado contigo. Súper. Ahora chévere, te vas también para otra Bésame mientras tanto. Disfrutar, por supuesto. Si nos extrañan, pues ahí pueden dejar el mensajito a Pipe Jurado. Pipe, muchas gracias, fue un placer haber trabajado contigo.
3: A usted, Jota, muchas gracias por ser tan amable conmigo. A todos los oyentes, muchas gracias. Sigan conectados con Bésame 90.7. Gracias de verdad, infinitas.
2: Bendiciones, soy Jota Paz. Regreso a las 3 de la tarde a llenarlo no solamente de cancioncitas, sino éxitos en Bésame 90.7.
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Para mí, la voz más importante de la música romántica, la voz femenina, la artista más grande de la música romántica, reitero, es mi opinión, mi concepto. Les hablo de Rocío Dúrcal, tremenda artista. Y con ella estoy iniciando mi turno. Bienvenidos, ¿cómo están? Un abrazo y un saludo muy especial para todos ustedes allá, donde quiera que se encuentren, disfrutando la música de Bésame 90.7. Una reflexión para iniciar el día de hoy. Para vencer un pensamiento negativo, expresa deliberadamente el pensamiento positivo contrario. Asimismo, tus sentimientos optimistas anularán tus impresiones de fracaso. Cuando aparezca en tu mente una imaginación derrotista, visualízate logrando el acierto. Mantén una imagen segura de ti mismo y represéntate vivamente en la pantalla de tu mente, superando las dificultades. Y un par de frases para ajustar este texto. Una de Maxwell Maltz, que dice precisamente: cada obstáculo que encuentres es un peldaño para subir más alto. Otra de Norman Vincent Peake: tú puedes derrotar o desarrollar mejor cualquier esquema mental que desees. Si lo quieres con fuerza y lo cultivas con asiduidad, lograrás visualizarte y trabajar duro por ese objetivo. Invitación a pensar positivos y a iniciar de manera positiva, o a continuar mejor, porque este día ya inició hace rato, pero sí a continuar de manera positiva este día. Y recuerden, dejar de lado los pensamientos negativos que a veces se cruzan por nuestra mente. ¿Qué tal? ¿Cómo están? Un abrazo especial. Soy Fercho Castañeda y les acompaño a partir de este momento en Bésame 90.7. Saludito para Victoria en La Isabela. Buenos días. Un saludito muy especial, por favor. Una canción. Gracias. Saludo para Marta Cano en el barrio Limonar, que por aquí nos comparte también el saludo a esta hora de la mañana. Miriam en el cooperativo y otro mensaje más. Buenos días. En sintonía desde Aruba. Ok. Un abrazo a la gente que está por allá en Aruba. ¿Me puedes colocar, por favor, la canción Cama y Mesa? Ok, con muchísimo gusto. Saludos en Aruba. Saludo para todos ustedes. La música en Bésame 90.7, la emisora que te enamora. Hasta las 3 de la tarde con ustedes. Esperando llevar una programación excelente para que ustedes sigan ahí disfrutando de nuestra estación de radio.

0: 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Son las
1: 10 de la mañana, 22 minutos.
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1: 10 de la mañana, 26 minutos.
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La voz de Nino Bravo a esta hora de la mañana en Bésame 90.7. 10 de la mañana, 34 minutos. Bueno, cuando hablamos de viajar, generalmente uno siempre piensa en los destinos turísticos más reconocidos, ¿no? Que Cartagena, que San Andrés, que Cancún, en fin. Pero aquí en Colombia hay lugares más escondidos, más tradicionales, que también son maravillosos para disfrutar, porque eso nos permite desconectarnos un poco del ruido, de la bulla, reencontrarnos con lo esencial y disfrutar de esa arquitectura, de esos paisajes, de esa naturaleza. Resulta que 8 poblaciones colombianas fueron elegidas para representar al país en una de las iniciativas más importantes de turismo rural impulsadas por ONU Turismo. Les voy a contar qué poblaciones son: Usiacurí, El Peñón, Sesquilé, Paicol o Paicol, Norcasia, Marulanda, esto es en el departamento de Caldas, Jericó, Antioquia, y Consacá, que creo que es en Nariño. Bien, estas 8 poblaciones son espectaculares, han sido elegidas, reitero, para representar al país en esta iniciativa de turismo rural impulsada por ONU Turismo, porque cada uno de estos municipios pues refleja una parte distinta de Colombia: montañas, tradiciones cafeteras, artesanías, patrimonio arquitectónico y esas experiencias que conectan directamente a los visitantes con las raíces de cada región. Invitación para que en las próximas vacaciones vayan a conocer uno de estos municipios, un puente festivo o próximas vacaciones, a disfrutar de este turismo sostenible, maravilloso, y nuevos destinos turísticos para visitar en el país. Historias que vale la pena conocer.

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0: 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En Bésame son las
1: 10 de la mañana, 44 minutos, 10:44.
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1: Esta es una canción maravillosa, Barco a la deriva, de Guillermo Dávila. Una de esas canciones que uno siempre escucha, pero que quizás no comprende mucho la profundidad de su letra. Pues bien, esta canción está dedicada a esas personas que están pasando por momentos difíciles, que de pronto tienen una adicción, que están sumidas en la depresión. Y que necesitan definitivamente ayuda. Si ustedes están pasando por un momento de estos, no sean un barco a la deriva. Hermosa melodía para disfrutar a esta hora de la mañana en Bésame 90.7, en la voz de Guillermo Dávila. Barco a la deriva. 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

0: La voz de José Vélez, la canción Vino Griego. Para iniciar esta nueva hora de música en Bésame 90.7, la emisora que te enamora. En nuestro WhatsApp, Bésame 324-281-5545. Saluditos de nuestros oyentes. Dice por acá, hola, un saludito para Gloria en Arrayanes. Saludos para Gloria en Arrayanes. Fercho, buenos días, espero que estés muy bien. Dios te bendiga. Reporto sintonía del municipio de Santuario Risaralda. Y me gustaría escuchar la canción Amor de Mujer de Paulina Rubio. Gracias, feliz día. Atentamente, Julia Obando en Santuario Risaralda. Saludos, Julia. Nelly Foronda, enamorada de tu bella voz. Gracias, Nelly, un abrazo, gracias. Está también por aquí Jolis, la Jolis. ¿Qué dice la Jolis? Hola.
1: Buenos días, Bésame. Buenos días, que el Señor me lo bendiga. Aquí la Jolis de Cadarcá, escuchándolo. Y me hace el favor y me pueden colocar la canción Yo no lloro por llorar.
0: Temazo.
1: Bueno, muchas gracias, que el Señor me los bendiga. Y yo escuchando Bésame, la emisora que te enamora.
0: 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Luz, siempre conectada también en Quimbaya. Quimbaya, municipio Luz. Y por allí está Luz. Luz Islena Martínez también se reporta a esta hora. Quisiera escuchar la canción Corazón Duro de Bronco. Gracias, Dios te bendiga siempre, que tengas un excelente día. Ernesto Grajales en el municipio de La Tebaida, feliz jueves. Laura en Sierra Viento, un abrazo también especial. Quisiera escuchar una canción de Camilo Sesto, con gusto, Laura. Y Sonia, Lenguaje de mi piel de Kraken en el Parque de Bolívar, al parecer. Sonia, ahí poco a poco vamos leyendo mensajes y colocando las canciones que hacen parte de nuestra programación Bésame y que a ustedes les encanta escuchar a través de nuestra estación de radio. Bueno, una tanda interesante de buenas canciones solicitada por nuestros oyentes Bésame a esta hora de la mañana. Ya vamos a iniciar con Bronco, Corazón Duro, suena en esta mañana de jueves con Bésame 90.7.

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1: Una muy buena canción con Juanes y Fonseca, Antes que el tiempo se vaya. 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

Uno de los artistas más importantes de Latinoamérica y el mundo, sin lugar a dudas, Juan Gabriel. Que usó este nombre artístico precisamente porque su verdadero nombre es Alberto Aguilera Valadez. Y tomó el Juan por homenaje o como homenaje a un señor llamado Juan que le ayudó muchísimo en su época de adolescente y juventud, y Gabriel en homenaje a su señor padre, Juan Gabriel. Alberto Aguilera Valadez, tremenda canción, tremendo artista, bueno, un montón de éxitos espectaculares que hacen parte de nuestra programación Bésame. Prácticamente todos los días tenemos la posibilidad de escuchar canciones de Juan Gabriel. 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Continuamos en la mañana con más canciones. 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

Y muchas veces termina siendo culpa de un beso. Otras cosas que terminan pasando, ¿no? La culpa fue del primer beso. Esta canción que viene a continuación me encanta. La hace Lucas. Se llama Mi Gran Loco y Dulce Amor. 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

0: Esta es una hermosísima canción con Mijares y Lucero. Manuel Mijares y la hermosa Lucerito fueron pareja. Creo que ya están divorciados, ¿no? Se separaron hace algunos años, si no me falla la memoria. Pero qué bonita canción esta llamada El privilegio de amar en Bésame 90.7. 12 del día, 8 minutos. 12, 8 minutos. ¿Quiénes están en nuestro WhatsApp? Bésame a esta hora del día. Saludo para Miriam en el cooperativo. Por acá tengo mensaje de voz de algún oyente. Escuchemos qué dicen.
1: Buenos días, Bésame. Estoy escuchándola con mi mamá. Quiero pedir la canción de ¿Por qué te vas?
0: ¡Ay, qué belleza! Creo que es una niña. Es que a mí sí se me confunden muchísimo las voces de los niños y las niñas cuando están así en temprana edad. Cuando están muy pequeñitos, uno a veces no identifica si es un niño o una niña. Un abrazo para ti, donde quiera que estés, y para tu mamá. Nos están escuchando. Bien, Alberto Bernal en Villa Liliana, también en sintonía a esta hora. Saludos. Tengo otro mensaje por acá que dicen, hola.
2: Muy buenos días para felicitar por la nueva programación que tenía de trabajarle con el camión de cintos. Hombre, soy yo, Roberto Carlos. Les habla Javier Martínez de Trabarra. Chao, gracias.
0: Javier Martínez, saludos también. Buenos días, me podrías regalar Cruzando Puertas de Robbie Draco Rosa. Buena canción también. Y por aquí me escriben, hola, soy oyente nueva. Hola, ¿cómo te llamas? Oyente nueva, bienvenida a la familia Pésame. Seguimos creciendo y espero que muchos oyentes más se sumen a nuestra familia Bésame, porque estamos haciendo que esta emisora crezca más y más. Es el objetivo de todos y cada uno de los que laboramos aquí y de ustedes como oyentes que nos ayudan a realizar también esta excelente programación día tras día a través de Bésame. Cuando llega el amor, Lucero, mejor emisora desde Lindaraja, Marta Jiménez. Bueno, no te puedo complacer, Martica, porque acabo de sonar Lucero precisamente. Pero bueno, gracias por estar en sintonía. Hola, buenas tardes, amigos de Bésame, para enviarles un saludito desde Mirador de Guaduales. Un abracito, gracias, saludos. Mirador de Guaduales. Y otro más.
3: Hola, Bésame, estoy escuchando Bésame con mi mamá. Y me puedes complacer con una canción que se llama Bailando Bacheta de Chayanne. Gracias, y Victoria.
0: Eso, Victoria. Yo creo que Victoria es la misma que escuchamos ahorita desde otro WhatsApp. Y si no, hablan muy parecido. Bien, ya venimos con sus canciones porque quiero que escuchen a este artista que hoy estuviese cumpliendo 84 años de edad. Una de las voces más profundas y reconocidas de la balada española, el señor Manuel Otero Aparicio, conocido artísticamente como Manolo Otero. Feliz cumpleaños en el cielo a este gran artista que hace parte de nuestra programación Bésame. Bésame.

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0: 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En Bésame son las...
1: En Bésame 12:17 minutos.
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Buena canción de Janet. A esta hora de la tarde en Bésame. Bésame. Seguimos complaciendo a nuestros oyentes apasionados a través de nuestro WhatsApp Bésame. Y esta canción me la solicitaron hace ratito. Él es Robbie Draco Rosa. Esto se llama Cruzando Puertas, algo de pop latino. A las 12:26 en Bésame 90.7.

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0: La voz de Julio Iglesias en Bésame 90.7, 12:39 minutos. 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Muy bien, es la invitación que les extendemos a esta hora de la tarde y damos una vueltita por nuestro WhatsApp Bésame. Alicia Rivera siempre conectada en Ciudad Dorada. Saludos, hola, buenos días, un saludo a Sandra Guerrero del barrio Llanitos en Calarcá. Gracias, Bésame, qué buena programación. Por favor, ahí está el saludo para Sandra Guerrero, Llanitos Poloto, es el barrio. Bueno, ahí nos dejan el mensaje, gracias. Saludos para Marta Cano, siempre conectada también en el barrio Limonar. Nancy Henao, Mario Valencia, ¿qué nos dice Mario? Mensaje de voz, hola.
1: Hola, Ferchito, buenas tardes, familia Bésame. No, pues muy contento de que nuestro amigo Manolo Otero esté de cumpleaños hoy. Yo soy fan de Manolo Otero. Me gustaría escuchar esa canción que dice: soy ese enamorado solitario que cada día ves sin darte cuenta que sufre junto a ti tu gran calvario al no poder decirte lo que piensa.
0: Mira qué bien canta Mario Valencia, tremenda voz. ¿Ah? Listo, mi hermano. Dice por acá, familia Bésame, una canción de Humberto Tosi. Gracias, un abrazo. Olivardo Rivera en sintonía. Y otro mensaje más por aquí que nos dicen: hola.
2: Eso ni pacandé, un plan perfecto para
0: nosotros. Ah, bueno, esto es un audio de esta mañana en la actividad que estaban desarrollando mis compañeros Calzúa en el 1545 de Radio Taxi. Listo, mi hermano. Calzúa. Ok, 1545 Radio Taxi, en sintonía también a esta hora del día. Nancy, sí, te escuchamos, Nancy, hola.
3: Muy buenos días, familia Bésame, para ti un fuerte saludo, Ferchito, y bendecido día. ¿Y será que me puedes poner un disco sola de Mónica Naranjo? Gracias, Bésame.
0: Y también se reporta Norberto a esta hora de la tarde. Norberto.
4: Bueno, mi niño, feliz cumpleaños, Manolo Otero. Dete un disquito bien bonito que se llama Bella Mujer, Bella Mujer. Muy lindo, para dedicárselo a toda la niña bonita de Calarca. Oye, Manolo Otero, Bella Mujer.
0: Avanza la tarde, familia.

0: 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Son las
1: 12:46 minutos.
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1: 12:50 minutos.
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Era la voz líder de la agrupación La Oreja de Van Gogh. Después se distanció durante un tiempo, dedicó su carrera como solista y bueno, creo que por ahí está en conversaciones para regresar. O al menos eso es lo que leí por ahí en alguna notita de farándula relacionada con Amaia Montero. Hermosa voz y linda canción esta que acabamos de escuchar. Hay pueblos que se quedan en el corazón, no solo por sus paisajes, sino también por la calidez de su gente, por sus tradiciones, por esas historias que parecen detenidas en el tiempo o que parecen detener el tiempo. Porque hay poblaciones pequeñas, en particular en Colombia, que son muy, muy especiales. Y precisamente 8 de ellas han sido seleccionadas para representar al país en una convocatoria llamada Best Touring Villages 2026 de ONU Turismo, una iniciativa que reconoce destinos rurales con identidad, cultura y vocación sostenible. El Peñón, Usiacurí, Sesquilé, Paicol, Norcasia, Jericó, Consacá y Marulanda. ¿Han ido a alguna de ellas? Yo solamente a Jericó. Así que hay 7 opciones ahí para tener en cuenta en las próximas vacaciones. Territorios donde el turismo se convierte en una oportunidad para cuidar la memoria, fortalecer la economía local, por supuesto, y bueno, preservar la esencia de estas comunidades, además de disfrutar de sus iglesias, de sus calles, de sus paisajes naturales y de todas esas tradiciones que las hacen tan únicas. Esta es una noticia que nos recuerda que Colombia definitivamente tiene pueblos capaces de enamorar al mundo entero. Muy bien, 1:15 PM, avanza este día. Con todos ustedes, nuestros oyentes apasionados, Bésame, la emisora que te enamora 90.7 aquí en la ciudad de Armenia. Vamos a escuchar esto con Alejandro Sánchez, conocido artísticamente como Alejandro Sanz. Aprendiz suena en Bésame 90.7.

0: 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Son las...
1: En Bésame, 1:25 p.m.
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Darwin, a esta hora de la tarde en Bésame 90.7, una 28 minutos en esta tarde de jueves. Un clima maravilloso nos acompaña hoy en la ciudad de Armenia. El saludo para todos ustedes en los diferentes sectores de la ciudad, en todos los barrios, a la gente de las diferentes poblaciones del departamento, como siempre, el saludo especial también. Quimbaya, Montenegro, La Tebaida, Circasia, Calarcá, Buenavista, Córdoba, Génova, Pijao, Salento, Finlandia. Nuestros municipios del hermoso departamento del Quindío. Quindío, corazón mío. A todos ustedes, quindianos, cuyabros, armenios. ¿Cuál es el gentilicio, verdad? Armenios, ¿no? En la ciudad. Y quindianos, por supuesto. Pero hay una expresión cuyabros que de hecho siempre me causa curiosidad. Voy a buscar qué significa cuyabros. Saludo para todos ustedes. Gracias por ser parte de la familia Bésame 90.7. Seguimos con más música a esta hora de la tarde. Un espacio para un break, un descanso, quizás la siesta o apenas el almuerzo o siguen trabajando. Cualquier actividad que estén desarrollando, qué chévere que estén acompañándonos a través de Bésame 90.7. Liliana Maturano es el verdadero nombre de esta artista que vamos a escuchar y que artísticamente se le conoce como Tormenta de Argentina.

0: Hombre amado, así se llama esta canción de Tormenta. Bueno, me quité la duda de encima. Es que llevo un mes y medio en la ciudad y desconozco mucho de ustedes y de su cultura y en general de todo lo que tiene que ver con el departamento del Quindío. Dice, Cuyabro, para referirse a los nacidos en Armenia, proviene de la cuyabra, una planta rastrera. Inicialmente fue un apodo despectivo creado por habitantes de municipios vecinos, especialmente Calarcá, pero hoy en día se utiliza con orgullo local. La cuyabra o calabaza, una planta de la zona con una característica particular, y es que es obviamente una planta rastrera. Bueno, ahí está entonces el origen de este apelativo, cuyabros, para ustedes los quindianos, que hoy se utiliza con orgullo. Un abrazo una vez más entonces a todos ustedes. Seguimos, estamos en Bésame 90.7.
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0: 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En Bésame son las
1: 13 horas 44 minutos en Bésame, una de la tarde 44 minutos.
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Bueno, con Ana Gabriel iniciamos otra hora de música en Bésame 90.7. Hoy les acompaño hasta las 3 de la tarde en Bésame Radio Apasionada. Saludito para la gente del barrio Limonar, la gente de Montenegro, la gente de Caicedonia, por allí está Luis Santa Cruz, Ernesto en la Tebaida, la gente del barrio San José, Calarcá, en el centro de la ciudad, en Ciudad Dorada, en Circasia, en Ulloa Valle, en el barrio Lindaraja, entre otros lugares que hacen parte de nuestra programación Bésame en el día de hoy. 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Avanza la tarde, son las 2:06 en esta tarde de jueves, un clima maravilloso y mucha música para seguir compartiendo con todos ustedes a través de Bésame 90.7. Me han programado muchísimas canciones el día de hoy y durante todas estas semanas que he estado acompañándoles a través de Bésame, pero nunca me han solicitado esta canción y se las voy a dejar a consideración. A mí, en lo particular, me encanta, es una de mis baladas favoritas. La hace una agrupación llamada Abracadabra y se llama Ayúdame a Olvidar, una tremenda letra. Si de pronto recuerdan a una persona muy, muy especial, un amor de esos que uno nunca olvida, pues le pueden dedicar esto. Ayúdame a Olvidar con Abracadabra.

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0: 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En Bésame son las
1: 2 de la tarde, 18 minutos.
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0: Es una hermosa canción con Soledad a esta hora de la tarde. 2:22 en la tarde del jueves con Bésame 90.7, la emisora que te enamora. 324-281-5545. Saluditos a nuestros oyentes. Está Marta Lucía Montoya en sintonía. Saludos, Marta. Un abrazo especial. A la gente de Circasia, saludos. Por acá tengo mensaje de voz también. Hola, hola.
1: Buenas tardes, amigos, Bésame. Esta navale me complace con la canción Porque ya no sabe vivir sin mí, de Manuel. Muchas gracias, mi nombre es Javier.
0: Javier, gracias, un abrazo. Porque ya no sabe vivir sin mí. A propósito de Manuel, y de una vez les adelanto, y ya que escuchamos una solicitud con música de Emanuel, el próximo lunes festivo estaremos de especiales, como cada festivo, aquí en Bésame 90.7, en horas de la mañana. Y Emanuel será uno de los invitados. También estará por ahí Juan Gabriel, Andrés Cepeda, Leonardo Fabio, Yuri, Marco Antonio Solís. Mejor dicho, tremendos invitados vamos a tener en el mano a mano musical, próximo lunes festivo, para que se conecten con nosotros desde las 8 de la mañana. Muy bien, con esta invitación les extiendo de una vez para que nos acompañen todo este fin de semana que está próximo a iniciar, y especialmente el lunes festivo con los especiales de Bésame. Continuamos en esta tarde con Bésame, la emisora que te enamora.
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2: En Bésame, 2 de la tarde, 28 minutos. 2 de la tarde, 28 minutos. Avanza la tarde, familia, con Bésame 90.7, la emisora que te enamora. Y seguimos con todos ustedes en esta tarde espectacular de jueves. Ya viene J-Paz, se va preparando porque después de las 3 de la tarde va a estar por aquí acompañándoles como siempre en Bésame. Por ahora, invitaciones.
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0: 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Son las...
1: En Bésame, 2 de la tarde, 36 minutos.
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0: Ha sido un placer acompañarles estas 5 horas desde las 10 de la mañana y hasta este momento a través de Bésame 90.7. Soy Juan Fernando Castañeda y mañana, si Dios lo permite, nos escuchamos una vez más a través de Bésame 90.7. Pero antes de irme, demos una vueltita por aquí por el WhatsApp. Últimos reportes de sintonía. Está por aquí Milena reportando sintonía a esta hora. Un abrazo. Saludo para Carolina también, en algún lugar del eje cafetero. ¿Dónde nos escuchas, Carolina? Cuéntanos a ver. Saludo también para Flor, nueva oyente. Saludos, Flor, en sintonía a esta hora del día. A nuestros amigos taxistas, un abrazo especial. A los conductores de buses, de busetas, colectivos. Saludo también desde Bésame. Mensaje de voz aquí, hola.
1: Buenas tardes, saludos, Bésame en sintonía desde la Brasilia con Carlos. Son amable, pueden colocar este gran clásico, el español Miguel Gallardo, Eternamente Ámame. Feliz resto de tarde, muchas gracias, Dios lo bendiga.
0: Amén, Carlos, igualmente bendiciones, saludos en la Brasilia. Miguel Gallardo, un artista que murió, creo que tenía 55 años de edad apenas, cuando lamentablemente una grave enfermedad le cobró la vida. Lo recordamos entonces y con él despido mi turno. Bendiciones para todos. Mañana nos escuchamos, Dios mediante. Amor.

0: se crucen, no.
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0: Qué buena canción esta de la chispa adecuada, Burburi. Cantando con tremenda canción, tremenda voz. Y con mucho gusto me les presento.
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0: Sensacional tarde para cada uno de nuestros oyentes enamorados. Qué alegría es poder nuevamente compartir una tarde más. Primero que todo, con el permiso del que todo lo puede, Papa Dios. Luego, aquí estamos listos, claro que sí, bajo el permiso también. Aquí está nuestro director, Mauricio Calvo. Yo soy, como lo decía la presentación, Jota Paz. Disfrutaremos de una tarde increíble de jueves, de goles y además también de muy buena información, de buenos éxitos, porque voy a complacer a todos nuestros oyentes que nos escriban a través de nuestro WhatsApp, que se comuniquen con nosotros, me digan desde dónde nos están escuchando. Los que les encantan las baladas, el rock en español, el pop, los buenos éxitos para cantar a grito herido. Ya está, 324-281-5545. 324-281-5545. Cuéntame, ¿de qué parte usted me está escuchando? ¿Qué canción quiere escuchar a esta hora? ¿Qué canción le recuerda? ¿Qué canción quiere dedicar? Pues, por supuesto, aquí está Bésame 90.7, que tiene ese poder de tener esas canciones que nos llegan al corazón directamente. Y las cantamos a grito herido. Porque cuando escuchas Bésame, comienzas a cantar, a inspirarte, a ponerte feliz. Ese es el poder que tiene Bésame, la emisora que te enamora. Estaremos hablando hoy, por supuesto, de goles, de muy buena información. Viene además también una sección que es como todos los días. Un momento increíble. Historias increíbles con Jota Paz. 3 de la tarde con 11 minutos. 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

Ahí escuchamos a Miriam Hernández y la canción llamada Herida. Suena a través de Bésame 90.7, la emisora que te enamora. ¿Qué tal, mis oyentes? Este jueves, este día, sabe a esperanza. Metas cumplidas y la emoción de sentir que el fin de semana ya se asoma al horizonte. El jueves está, mejor dicho, en este puente que nos conecta entre el esfuerzo y los primeros días y el merecido descanso de que viene en camino, por supuesto. Ya hoy es jueves, ya son las 3 de la tarde con 30 minutos. Fuerte abrazo para cada uno de nuestros oyentes que están haciendo sus diferentes actividades, los que están en su casa, los que están emprendiendo, están haciendo compras, los que están observando el partido, pero de fondo escuchan la música de los 90.7, la emisora que te enamora. Gracias por escucharnos, por preferirnos y cada uno de nuestros oyentes que nos ha escrito a través de nuestro WhatsApp. Ya les voy a responder, ya les voy a colocar sus canciones que tanto prefieren que suenen ya en instantes. Síganme escribiendo 324-281-5545. Un fuerte abrazo para la gente que está en Estados Unidos, como Carlos Londoño, siempre escuchando Bésame 90.7, dice por acá. Quiere escuchar una canción, quiere escuchar Lobo Domesticado de Joan Sebastián. Listo, ahí está su canción, con mucho gusto.

0: 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Son las...
1: Con mucho gusto, 3:42 minutos.
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1: A cualquier momento, a cualquier lugar, suena Bésame 90.7, la emisora que te enamora. Bueno, mis oyentes, llega el momento de saludar a quienes estén conectados con nosotros. Seguimos por aquí complaciendo con muy buenas canciones. El partido, si me lo preguntan, ¿cómo va? Uno por uno el partido entre Alemania y Ecuador. Ya les vengo a traer los resultados y los partidos, por supuesto, y hablar un poco de fútbol un poco más adelante. 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Mientras tanto, por aquí vamos saludando a nuestros oyentes conectadísimos con nosotros. Déjenme por acá, voy a saludar a Gloria Zapata, que está en el barrio Santa Elena. ¿Cómo estás, Gloria? ¿Cómo vas? ¿Qué dice ahí? Ah, bueno. Me envía un emoticón. Consuelo dice: buenas tardes, Bésame, para pedirles una canción, Mi Tristeza, de Leonardo Fabio. Que tengan una bonita tarde, Bésame, con mucho gusto. También saludamos, por supuesto, aquí a Hola J. Buena tarde, quiero reportar sintonía y felicitarlos por tan excelente programación. Y quiero escuchar la canción Que Seas Feliz, de Carlos Javier Beltrán. Gracias, Bésame, con mucho gusto. Bueno, Mélida, que está en Estados Unidos. Y por acá, en nuestro oyente, dice: buenas tardes, me gustaría escuchar, nuestro oyente terminado en 0331, me gustaría escuchar una de Shakira, una de las viejitas, podría ser Hay Amores. Listo, perfecto. Mientras tanto, ya va a sonar su canción, claro que sí. Con mucho gusto, y por aquí...
2: 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En Bésame son las...
1: ¡Qué tarde tan feliz! Debe ser porque estás escuchando Bésame 90.7349.
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señores, que seas feliz. Lo dice Carlos Javier Beltrán y suena a través de Bésame 90.7, la emisora que te enamora. Una hora más con nuestros oyentes enamorados. A esta hora viene una canción, un doble. Dos canciones de un mismo artista viene a continuación. Así que para que lo disfruten, mis oyentes enamorados de Bésame 90.7, la emisora que te sigue enamorando. Seguimos más, seguimos juntos. Canciones que te enamoran para cantar a grito herido. A esta hora felicitamos a Carlos Alberto Parrales, que está cumpliendo años. Fuerte abrazo para él. Feliz cumpleaños, que cumplan muchos años más. Cumpleaños feliz. El hombre que está cumpliendo 47 años en Calarcá. Feliz cumpleaños, que cumpla muchos, pero muchos años más. Y nosotros con éxitos, porque vienen dos canciones de tu artista favorito, que Bésame 90.7, dos pegaditas. Les presento a continuación, Noelia. Te amo, luego viene tú. Ah, canción sota, ¿verdad? Suena en Bésame 90.7, la emisora que te enamora.

0: 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Son las
1: 4:21. 4:21.
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1: Espero que les haya gustado las dos canciones de Noelia, ¿no? Igual como esta canción de Ana Gabriel que solicita nuestro oyente por acá, Ana Bedoya, dice: hola, buena tarde. Me regala la canción de Ana Gabriel para el amor. Es la canción de Ana Gabriel. Es el amor quien llega, ¿no? Para John, dice que todavía lo siguen amando. Suena a través de Bésame 90.7, la emisora que te enamora.

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1: Y a esta hora, ¿cómo van los partidos? 4:31 minutos. A esta hora se juega Ecuador-Alemania. El minuto número 72. De esa misma manera juega Curazao-Costa de Marfil. Bueno, Ecuador va con Alemania 1-1. Ecuador muy motivado. Ojalá que gane el equipo ecuatoriano, valga la redundancia, que le gane a Alemania. Muy motivado a hacerlo. Ya ha tenido varias llegadas, varias intervenciones, por supuesto, el arquero Neuer. Y bueno, 1-1 al partido, minuto número 72. Curazao 0, Costa de Marfil 2 goles. Oiga, el fútbol es muy impredecible, de verdad. Esos equipos africanos están durísimos. Cosa berraca, esos equipos africanos. Corren muchísimo. Aparte de todo, son muy tácticos también. Bueno, más adelante a las 6 de la tarde estará jugando Túnez, Países Bajos, Holanda. Y además también a esa misma hora, a las 6 juega Japón-Suecia. Japón también está volando, ¿no? Y a las 9 de la noche lo hace otro suramericano. Lo hará Paraguay frente a Australia, 9 de la noche. Que a esa misma hora lo hará. Ojalá que gane el equipo paraguayo. Hacemos fuerza, ya tiene 3 puntos. Ojalá que al menos lo empate para poder pasar como los mejores terceros. Terceros. Y a esa misma hora, a las 9 de la noche, jugará Turquía con Estados Unidos, que Estados Unidos está volando. Cosa increíble ese equipo como juega de bueno. Y bueno, el día de mañana, viernes, nos vamos alistando para buenos partidos. Mañana hay muy buenos partidos. Mañana sí me gustan estos partidos. Imagínate, mañana a las 2 de la tarde, Noruega frente a Francia. Tremendo partidazo. 2 de la tarde. A las 2 de la tarde, a esa misma hora, Senegal-Irak. A las 7 de la noche, qué partidazo. Uruguay-España. Uruguay tiene que sacar toda la casta y toda esa garra que tienen para ganarle a España. Si no, déjeme decirte que difícil la vaina. Y a esa misma hora, a las 7, el Cabo Verde frente a Arabia Saudita. A las 10 de la noche, para ver partidos hasta tarde, ¿no? A las 10 de la noche jugará en Nueva Zelanda-Bélgica. Y a las 10 de la noche, Egipto-Irán. Son los partidos que se van a vivir el día de mañana, mis oyentes de Bésame 90.7. Mientras tanto, le vamos a colocar Color Esperanza. Diego Torres, 4:34.

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1: 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Ecuador ya anotó el segundo gol, 2-1 ganando Ecuador a esta hora. Qué bien está jugando el equipo ecuatoriano, mis oyentes enamorados. 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

Se van a desplegar todas las ciudades, pero en especial vas a escuchar Bésame Armenia. Seguimos todos conectados con buenos éxitos, buenos goles, buen fútbol a esta hora de la tarde. Bésame te enamora. Invitemos a Carla Morrison. Disfruto. 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
1: 4:49 minutos.
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Ahí escuchamos a Fey, Azúcar Amargo, suena a través de Bésame 90.7, la emisora que te enamora. Un abrazo enorme para quienes a esta hora están trabajando fuertemente, ¿no? Para nuestros conductores, quienes recorren las carreteras, las calles, a los comerciantes también, un fuerte abrazo en la tarde de jueves, jueves de clásicos, jueves de TVT, para los que están en sus negocios. A nuestros oyentes que están en las casas, a los médicos, los galenos, a las enfermeras, para todo el personal de salud, por supuesto, quienes siempre están al servicio de los demás. A nuestros policías también, bomberos, organismos de emergencia, a los docentes además también, que forman un muy buen futuro. A los campesinos, como siempre, les saludo. Gracias por su esfuerzo y alimenta sobre todo el país. De el campo a su mesa. A quienes todavía están en la oficina o ya van de salidita, ¿no? A los que están en diferentes fábricas, en la casa, que nos tienen como su compañía, un saludo bien especial. Bueno, ya se terminó el partido entre Alemania y Ecuador, donde Ecuador terminó ganando 2-1. Qué bueno por el equipo suramericano. Hacía falta eso y igual terminar como uno de los mejores terceros para clasificarse. Y vamos a ver con quién les va a tocar. 5:09. Seguimos todos juntos con buenos éxitos. Viene Marc Anthony. Tu amor me hace bien. 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

0: 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Son las...
1: Con mucho gusto, 5:14 minutos.
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así nos va la canción, tarde o temprano, porque tarde o temprano los sueños se cumplen, así sean el amor, sean con algún objetivo especial. Pero démosle paso a Cuando se acaba el amor, de Guillermo Dávila, ¿eh? Tremenda canción. La vida pasa. Suena a través de Bésame 90.7, la emisora que te enamora.

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1: Con mucho gusto, 5:42 minutos en la tarde.
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1: Y a esta hora de la tarde, saludando a cada uno de nuestros oyentes en sus diferentes actividades. Y a esta hora, por supuesto, muy seguramente ya comienza a sentirse el aroma irresistible del café en muchos hogares. Sí, a esta hora de la tarde los que están en tertulia, porque es algo muy colombiano, además del paisaje cafetero, es reunirnos alrededor de una taza para conversar sin prisa. A veces un café no solamente quita el sueño, también acerca personas, arregla diferencias y nos regala conversaciones que terminan quedándose en el corazón, mis oyentes enamorados. Además, una hora perfecta para vivir al cielo, los atardeceres del Quindío que son hermosos, tienen algo muy especial, que cambian de color lentamente y nos recuerdan que cada día merece terminar con calma. Ojalá hoy, ya que está terminando, por supuesto, la tarde, hoy puedan regalarnos unos minutos o regalarnos nosotros mismos unos minutos para contemplar ese espectáculo de la naturaleza que nos ofrece el Quindío, que nos ofrece, por supuesto, Colombia. Todos los días, por supuesto. Y, por supuesto, deja de andar tanta prisa. Y más bien regalarnos unos momentos, un café o un té con la familia, con los amigos. La tertulia, la gente que está en las esquinas jugando parqués, jugando cartas, pero también siempre escuchando Bésame, la emisora que te enamora. Tu mejor compañía es Bésame. Escuchemos a Luis Miguel, El Sol de México, con la canción La Incondicional. 5:44 minutos, Bésame, te sigue enamorando.

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0: 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Son las...
1: Hola, las 6:28 minutos.
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1: las 6:42.
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